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0: Buenas amigos, ¿cómo amanecen? Seguimos hablando de la crianza respetuosa. Cada vez salen más audios que me llaman la atención. Juan, ¿tú consideras que tú eres un padre de crianza respetuosa?
1: Sí, claro.
0: Como que le habla a su hija con mucho cuidado.
1: Sí,
0: con
1: sí. Tengo que explicarle todo porque una palabra que diga de más la puedo
2: bloquear.
1: La descoloco.
0: Es muy sensible.
1: Muy sensible con las palabras.
0: Bueno, escuchen esto. ¿Qué debes preguntarle a tus hijos? Creo que a lo mejor los padres de antes preguntaban mal. Uno llegaba de la escuela y le preguntaban, ¿Cómo te fue
2: en la escuela?
0: La respuesta tuya era...
2: Bien. ¿Qué aprendiste hoy? Nada. Yo le decía, nada.
3: Sí. Aburrido. ¿Cómo te fue? Aburrido.
2: Aburrido, nada.
0: O sea, te preguntaban, Chama, ¿cómo te fue?
3: Aburridísimo.
0: Juan, cuando llegabas de la escuela, ¿qué te preguntaban?
1: Nada.
3: Es que Juan no fue a la escuela.
0: Es que es verdad que...
2: ¿Cómo te portaste en la escuela? Bien.
0: Bien.
2: ¿Verdad?
0: Y no era monosílabo.
1: No había preguntas igual, ¿eh?
2: No había preguntas.
1: No, no llegaba.
0: Con razón, perdón.
1: Lo primero que... ¡Dale para acá!
0: Un regaño te recibí.
1: Seguro.
3: A mí me decían mucho, ¿cuánto sacaste?
0: ¿Todos los días?
3: Sí, para saber cómo estaban mis notas.
0: Bueno, escuchen esto.
4: No le preguntes cómo te fue en la escuela. En cambio, usa estas cuatro ideas. 1. Usando las emociones. ¿Te sentiste triste o feliz hoy?
0: ¡Oh, la mierda! No. Oigan, de verdad.
1: No, eso no.
2: ¡Qué diferencia!
0: Entonces, no le preguntes cómo te fue, sino...
2: ¿Cómo te sentiste?
0: ¿Te sentiste triste o te sentiste feliz?
2: Me parece bien también.
3: Me sentí aburrida, mamá.
1: ¿Sos feliz?
2: Pero oye...
0: Perdón, a lo mejor somos muy millennials.
2: Pero está bueno, porque uno de grande ahora no sabe cómo expresarse. Si de niño te enseñan, ya es más fácil después.
0: Claro, pero lo que pasa es que también tanta preguntadera diaria es complicada. Bueno, no sé, no soy padre, no me atrevo a opinar. Lo seguimos hablando a continuación aquí en El Flow.
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0: Seguimos hablando acerca de los padres, obviamente la cuestión de la educación respetuosa y todo esto. Y esta madre recomienda algunas cosas para preguntarle al niño cuando llega de la escuela, como esta.
1: Dime una cosa de la cual te hayas sentido orgulloso. Dos.
2: Las mierdas.
3: Ay, no, demasiado.
4: De existir, mi amor.
3: ¿Qué es un test?
0: Pero eso es una entrevista muy difícil.
4: Mira,
0: el niño llegando a la escuela sudado, dime algo de lo que te sentiste orgulloso.
5: Bueno,
0: pues
5: está
0: bueno. Lo
5: apoyo, mira, me
1: gusta. Usando la amistad, ¿con quién jugaste hoy? ¿Alguien te hizo reír? Tres, usando el aprendizaje. Cántame una canción o cuéntame una historia que hayas aprendido. Usa estas preguntas a la próxima en vez de preguntar siempre.
0: Entonces, no me preguntes cómo te fue. Ojo, para los padres que nos están escuchando.
5: Sí, claro.
0: Las preguntas son, ¿alguien te hizo reír?
5: Sí.
4: ¿Con quién feliz o triste?
0: ¿De qué te sentiste orgulloso? Juan, cuando llegues hoy a casa, igual que te pregunte, ¿alguien te hizo reír?
3: Ojalá me pregunte eso.
5: No le pregunta nada.
3: No sacaste igual, la basura.
5: Igual que cuando el esposo llega al trabajo, la mujer le pregunta cómo te fue en el trabajo y el hombre le dice bien. No, sáquenle más información. ¿Con quién estuviste? ¿Con quién almorzaste?
0: Laurita, no.
5: ¿Qué comiste? ¿Quién te hizo enojar?
3: No, demasiado.
5: ¿Qué experiencia positiva tuviste? Todo.
0: Mira,
5: positivo.
0: Nati dice en YouTube, donde les pregunte eso me van a mirar raro. Claro.
5: Claro.
0: Siento
5: claro.
0: Que esto era más de Nicole. Nicole, cuando tú llegabas a tu casa, tus papás, obviamente, eran te preguntaban en español o en inglés.
6: En Spanglish, siempre decían, let's have a venting session. Teníamos una sesión de venting después de cada día de colegio.
0: No. ¿Como el café de Starbucks?
6: Venting no, eso es grande. Venting es como airearte, como dejar todo...
5: Desahogo.
6: Desahogo.
0: Entonces te decían, desahógate.
6: Sí,
0: ¿y tú
6: venting
0: qué les
6: session.
0: ¿Y tú qué les contabas?
6: ¿Cómo iba mi día? Primer periodo, empezar por cada periodo. ¿Cómo te trató la maestra? ¿Qué hiciste? ¿Con qué amiguito tuviste tu lunch?
5: That's
6: o sea,
5: cool.
6: Así.
0: Ay, qué aburrido.
4: Me parece
0: bien,
4: a mí, ¿no? La única pregunta que me gustaba que me hicieran después del colegio es, ¿quieres un McFlurry con papas fritas?
5: Ay,
0: ah, eso es, no,
5: me encanta.
4: Eso es el heladito de McDonald's.
0: A mí me preguntaban, ¿peleaste en el día de hoy?
5: Sí, ¿con cuántos te peleaste?
0: ¿Con cuántos eran otras épocas?
3: Yo a mi hija le digo cuando se levanta, ¿qué soñaste, mi amor?
5: No.
0: Ay, qué lindo, Juan.
3: Sí, sí, sí.
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1: Muy bien, farándula a esta hora. ¿Quién fue este famoso que lanzó universidad?
2: Wisin, señores.
1: Ah, mira,
2: lanza
1: qué bien.
2: La Universidad del Perreo.
1: Ah, del Perreo.
2: Sí, señor, anunció la creación de la Universidad del Perreo en Puerto Rico. La sede va a estar en Calley. ¿Calley? Espero que lo esté pronunciando.
1: ¿Qué te enseñarían
2: bien.
1: A perrear?
2: Mira, el proyecto busca estudiar y preservar la historia, la cultura y la evolución del reggaetón.
1: Mm.
2: Ya abrieron un proceso de preadmisión, pero todavía no han anunciado la matrícula oficial ni la fecha del inicio de las clases.
1: Mira tú.
2: Las materias que figuran en el pensum, dice ritmo aplicado, historia del reggaetón y epistemología del flow, además de programas de investigación, intercambios y becas.
1: No, pregunto con el mayor de los respetos. No es una broma, ¿no?
2: No es una broma. Tú sabes que por eso las críticas, ¿no? Lo están criticando mucho porque le están diciendo, bueno, tanta cosa y tú vas a poner a los niños de hoy en día a estudiar el reggaetón y le vas a poner además Universidad del Perreo. Pero Wisin va muy en serio con su Universidad del Perreo. La noticia está en todos lados.
1: Yo entiendo, a lo mejor, si estás estudiando, no sé, algo de música, algo de baile,
2: claro. Estudiar
1: en algún momento el reggaetón como un arte, lo que han logrado
2: claro. A
1: través de la historia, porque no nos digamos mentiras, el reggaetón ha logrado abrir
2: muchas
1: campo
2: cosas,
1: a muchos, un fenómeno como un Bad Bunny de la vida, ¿no?
2: Es verdad.
1: Pero ¿cómo haces una escuela solo de perreo? Mira, o sea, es interesante.
3: Es interesante y a mí me parece también que, porque bueno, obviamente como antes, en los tiempos de antes, 100 años atrás, se estudiaba la música clásica, que era la música de ese momento, ahora se estudia la música de este momento, que es reggaetón.
1: Pero ahorita con el... ¡Uy!
2: Me acabo...
3: No,
1: estás
3: lo estoy comparando.
1: Es que la ahorita...
3: No,
1: es que
3: estoy
1: la
3: comparando.
1: Ahorita.
3: Estoy diciendo simplemente con
2: no,
3: una materia y la
1: comparando
3: otra.
1: Comparando a Beethoven, ¿cómo me entiendes? No, la ahorita con Anuel, no.
2: Mira, me acabo de meter en la página web universidaddelperreo.com. Tiene un logo... Tiene un countdown oficial...
3: Suena stunt.
2: ¿No?
1: Me huele... Sí. ¿Sabes qué, Chama? Y creo que caíste.
3: Sí.
1: Me huele a nueva canción o nuevo álbum.
3: Sí, suena stunt.
1: Y caíste.
2: Escúchame, métanse en la página web universidadelperreo.com. No,
1: claro, pero tú puedes crear una página web en
2: bueno,
1: cinco minutos.
2: Puede
1: con
2: ser, pero,
1: ¿cómo se llama la página de ahorita? La que crea páginas web.
3: Lovable.
1: Con Lovable.
2: Bueno, esta tú puedes registrarte, está abierta la preadmisión.
3: Iremos, sí.
2: Y bueno, el que quiera estudiar perreo, que se vaya para Puerto Rico.
1: Ok, hagan sus apuestas.
3: Stunt.
1: Stunt por sí. Nueva campaña, 100%, por nueva canción.
3: 100%.
2: Yo creo que
1: la chama cayó redondita.
2: Yo creo que sí puede ser, no una universidad como tal, pero sí un curso de 18 meses, algo así.
1: ¿Milly cree que es?
4: Es como lo de creador de contenido.
1: Como creadores de contenido.
3: Ah, le cree.
1: Ah, claro, como creadores de contenido.
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1: Muy bien, hablamos de noticias a esta hora, señoras y señores. Spirit Airlines vende datos a Google por 10 millones de dólares.
2: No me digas eso.
3: ¿De nosotros?
1: Tus datos, mis datos, nuestros datos. Spirit Airlines.
3: Qué caro.
1: Acordó vender a Google por 10 millones de dólares un amplio conjunto de datos como parte de su proceso de bancarrota, luego de cesar sus operaciones en mayo. El acuerdo incluye correos electrónicos.
3: Ay, no.
1: Comunicaciones internas, nombres de reservas, información de viajeros frecuentes, transacciones con clientes, datos de recursos humanos. Según documentos judiciales, la información será anonimizada para eliminar datos que permiten identificar directamente a las personas. Claro.
3: Claro, como eso debería ser ilegal.
1: Lo que pasa es que me imagino que esto está Latino. En la parte que uno acepta y no chequea que aceptó.
2: Claro, ahí está, parece que lee las letras chiquitas.
1: ¿Pero quién las lee? Nadie. Por ejemplo, cuando
3: el
1: tú compras...
3: de la chama.
2: Sí, te lo juro. Mi marido es abogado, lee todas las letras chiquitas de todo. Él se compra hasta una linterna y lee la letra chiquita.
1: Lo que pasa es que, claro, cuando uno compra un pasaje en la
3: ¿sí?
1: En el cuadrito que dice ¿aceptas que vamos a usar tus datos? Uno pone que sí, ¿no?
3: Sí.
1: Uno está afanado comprando el pasaje.
3: Claro.
1: Llega este momento, pasan datos. Es que, mi gente, hay algo que entender. La data es el oro de esta época.
3: Exactamente. Y está por todos lados, porque todo lo que hacemos tiene data, todas las aplicaciones que bajamos, tú estás dando acceso a tu data. Pero bueno, cuando dicen que es anonimizada.
1: Sí.
3: Es que dicen, por ejemplo, si es la chama, dice female, 30 years old.
1: Pero ¿será que sí?
2: Exacto.
3: Exacto.
1: Porque con esto Google Flights hace, pero bellezas.

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0: Amigos, ¿cómo amanecen? Este es el Flow. Gracias por acompañarnos en esta mañana. De verdad que siempre es un placer levantarlos. Oigan, se está usando mucho en las bodas, en los cumpleaños, en las navidades, pedir dinero en vez de pedir regalos. Algunas personas están de acuerdo, horrible. Otros no. Se acerca la boda de nuestra querida Nicole. Ella está pidiendo dinero, no regalos. Escuchen esto.
1: Aunque antes podía parecer de mal gusto, hoy muchas parejas y familias prefieren recibir dinero porque ya tienen lo necesario o desean usarlo para su luna de miel, su nuevo hogar o algún proyecto importante. La clave está en cómo se comunica. Puedes incluir una frase amable como, tu presencia es nuestro mejor regalo, pero si deseas tener un detalle con nosotros, agradeceremos una aportación para nuestra luna de miel. También puedes colocar una mesa de sobres, una opción de transferencia o una mesa de regalos que permita aportaciones de diferentes cantidades.
0: Ok.
2: Me parece de mal gusto dar regalo cash.
0: Para una boda me parece genial el regalo cash porque es para lo que lo quieran usar los novios. Para un cumpleaños,
2: me parece de mal gusto.
0: A mí me gusta que me den mi regalito que demuestre la otra persona que pensó en mí.
2: Sí. Lo que pasa es que, ¿dónde queda la tradición de abrir una caja que está envuelta en regalo y le pones una notita, abrir una bolsa, que sea una sorpresa?
0: ¿Pero cuántas licuadoras tú no recibías en las bodas?
2: Ir al mall, pensar en esa persona, buscarle una ropa, un perfume. ¿Dónde queda eso? Ya todo el mundo se está pasando Venmo, Zelle, te pasé a tu QuickPay, o sea, eso no es personal.
3: Eso es lo que quiere la gente, no hay nada más rico. Mira, si tú quieres darme una bolsa, dame la bolsa, pero que cuando yo la abra, haya efectivo. Nadie quiere, tú no sabes lo que a mí me gusta y tú no sabes lo que yo necesito. Tal vez lo que yo necesito en este momento es arreglar los rodapiés de mi casa. Dame cash y ese es el regalo que yo te voy a agradecer. Yo pedí cash en mi boda y eso fue lo que me llegó.
2: En las bodas lo entiendo, pero el otro día fuimos a un cumpleaños y uno de mis hermanos le dio a mi hermanita que cumplía años una bolsa de regalo con tissue, todo bien bonito, parecía algo, y cuando la abrió tenía un papelito adentro que decía, te mandé $100.
4: ¡Ay, qué rico!
0: ¿Ves? A algunos les gusta, como Nicole, otros que no, que prefieren el regalito. Lo seguimos hablando a continuación aquí en el Flow, pendientes.
5: Son más efectivos que una ducha fría y más

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0: Seguimos hablando a esta hora acerca de si prefieres comprar un que te den un regalo, que te den dinero, depende si es boda, si es cumpleaños. ¿Qué prefieres tú? Por ejemplo, a Juan de Montreal, que él casi no compra regalos. Es su
1: esposa. No, pero yo voy a la vanguardia, la nueva generación.
2: ¿Le gusta?
1: Y la nueva generación quiere plata.
2: Sí, pero sí. No es personal ese regalo.
1: No, ¿sabes por qué pasa? Porque cuando uno compra zapatillas, por ejemplo, que no me quedo chico, grande, no me gusta la... Entonces, cómpratelo vos, hermano. Te doy la plata. Cómprate el jueguito que te gusta.
0: ¿A ti qué te gusta? ¿Qué prefieres recibir?
1: Yo prefiero los regalos. Pues yo soy ochentero. Sí,
2: pero porque claro. Ya tiene plata. A mí
0: claro,
2: también.
0: Tú ya tienes dinero, entonces prefieres un regalo, un detalle.
2: A mí me emociona que la persona fue y pensó en mí, manejó, bajó a la tienda, pensó en mí en el regalo, lo compró, lo envolvió.
0: ¿Y si no te gusta...?
2: No me importa, lo uso igual.
0: Por ejemplo,
2: pero me gusta
0: en este estudio,
2: momento.
0: No voy a decir el nombre, alguien da regalos por salir del paso, aunque no,
2: no
0: sea...
2: No, ella da lindos regalos.
0: Pero ella da lindos regalos. Pero oye, pero ¿por
2: papi,
0: qué?
2: Este año sabes qué te voy a regalar,
0: pero, espera,
2: ¿no?
0: Espera, espera,
2: un
0: espera.
2: Puño.
0: Pero espera, pero yo en algún momento de mis labios salió que
2: a
0: era
2: mí,
0: Vicky.
2: La chama me hace unos kits de muchas cositas y me encanta, porque piensa en mí.
0: Pero ¿por qué automáticamente
2: es que
0: piensan en la
2: uno
0: chama?
2: Uno tiene que aprender a saber qué quiere cada persona. Yo sé que a Laurita no le gusta el cash, ¿verdad?
3: No me
2: porque
3: gusta el cash.
2: Ella no maneja cash. Yo sé lo que le puedo regalar a ella.
1: Reúne cositas.
2: Yo sé que Mili, y al igual que yo, preferimos
0: Nicole,
2: que nos hagan una transferencia.
0: ¿Qué le das a Nicole, por ejemplo?
1: Algo de Aloy ya está.
2: No, lo que pasa es que Mili...
0: Nicole.
2: A Nicole le gusta todo. Le gusta todo, pero también a la vez no se puede echar ciertas cremas.
0: Nicole, ¿qué le gusta, por ejemplo?
3: A mí me gusta, es que eso, yo soy muy fácil de regalar, creo yo, porque me gusta de todo. Desde maquillaje, ropa, zapato, lo que sea. Pero sí prefiero cash, porque yo tengo un drawer en mi casa lleno de regalos que no se parecen a mí, que la gente me ha dado.
0: ¿Y
3: no
0: qué haces con esos regalos, Nicole?
3: Bueno, cuando vaya alguien a mi casa, digo, mira, tengo esto, chequéate a ver si quieres algo, a veces los regalo.
0: O sea, tú regalas lo que te regalan.
3: Sí. Claro, obvio, porque ese dinero no se va a perder ahí, pero
0: ¿Juan
3: no se
0: regala
3: parece a
0: mí. Lo que le regalan, lo regala también?
1: Me ha pasado varias veces cosas que me ha quedado chicas y dije, entra.
2: No
1: toma.
2: Importa.
0: O con un perfume.
1: No, perfume no, porque es muy, bueno, me han regalado unos perfumes que no uso y están de adorno.
0: ¿Cuál es el último perfume que estás usando?
1: Ahora es Tom Ford.
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1: Bueno, señoras y señores,
2: cuéntamelo.
1: El presidente de la FIFA poco a poco se va quedando solo.
3: Claro. Infantino.
1: Infantino pensó que iba a poder hacer de las suyas y salir normal.
2: Bueno.
1: El vicepresidente del Consejo de la FIFA, o sea, el número 2, el húngaro Sándor Sanyi, retiró su apoyo a Infantino al afirmar que perdió la confianza en su liderazgo. Cuestionó decisiones que, según él, responden a más intereses políticos que al fútbol. Criticó el proyecto de abrir la FIFA a inversionistas privados por haberse desarrollado en secreto y señaló como detonante el despido de Kevin Lamour, quien también se había opuesto al plan. Infantino busca la reelección para marzo del 2027.
2: No creo que le vaya muy bien,
3: pero mira,
2: ¿verdad?
3: Ya el número 3 se vino en contra de
1: el
3: él y
1: número
3: lo votaron.
1: El número 3 lo votaron ya.
3: Ahora el número 2 retira el apoyo.
1: Si el número 2 lo votan ahora también, eso es muy raro.
2: Descaro,
1: ya es como una pequeña mafia, ¿no?
2: Claro, pero viste que ellos mismos se encargan de que salga a la luz lo que opinan.
1: Es que
2: ya no es más secreto.
1: Filtran información.
2: Ya los conflictos internos son externos porque filtran la información para que obviamente la presión mediática, ¿verdad? Y ellos tengan ahí algo por qué pelear.
1: Y ojo,
2: de verdad están peleando
1: todo
2: bastante.
1: Todo esto lo conocimos, los planes de lo que se quería hacer, por un periodista que le llegó información filtrada.
2: Pero se la mandan ellos mismos.
1: Claro, que se la manda la misma gente de adentro de la FIFA.
2: Sí.
1: La pregunta es, si Infantino no sigue a cargo, ¿quién?
2: ¿Quién, exactamente?
1: ¿Y cómo,
2: tiene que hacer elecciones, ¿verdad?
1: ¿Y cómo limpian el nombre de la
2: difícil.
1: FAFI?
2: Difícil. Tengo una pregunta. ¿Esta gente hablará por WhatsApp? ¿Por dónde hablará? ¿Cómo se comunicarán?
3: No, esa gente con todo el poder que tiene no puede permitir que se le filtre nada en
1: Yo
3: persona.
1: Creo que ellos en persona.
2: ¿Por Teams?
1: Donde no quede ninguna grabación. Claro, porque es que cualquier grabación se puede ser usada en tu contra.
2: O sea, se llaman por teléfono, bien retro.
3: Y lo que más lástima me da es que cada vez vemos estas noticias, entonces ya la poca credibilidad que le quedaba a la FIFA ya la siguen perdiendo,
1: sí,
3: más
1: es,
3: y más.
1: Y es lastimoso porque
2: está sufriendo el fútbol.
1: El fútbol sufre, los grandes fanáticos que disfrutábamos tanto.
2: Ah,
1: ya personalmente.
3: Vas a empezar a ver arco y flecha.
1: Supieras que mi equipo no lo estoy siguiendo tanto, ya estoy un poco desilusionado. Estoy jugando a la PlayStation.
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0: Oigan, hay ciertos compañeros de trabajo que todos tenemos y que definitivamente hay que evitar. Ojo, algunos le evitan, otros no. Por ejemplo, en los diferentes tipos de compañeros de trabajo, llega el chismoso.
1: Sí.
0: El compañero de trabajo chismoso. Ajá. En todos los trabajos hay un compañero de trabajo chismoso.
2: Te atrasan el trabajo. Porque
0: yo te voy a decir algo. Sí,
2: a mí me pasa.
0: Yo, compañero de trabajo chismoso, no lo evito.
2: Eres tú.
0: Al contrario.
3: Te gusta.
0: Le doy la bienvenida. A mí, tú me quieres mantener concentrado, dime, te tengo un chisme.
2: Te atrasa.
1: Pero ojo, hay que decirlo, en esta área laboral, eres tú el compañero chismoso.
0: No, yo no sé chismes de nadie. Mm. Pues no. Casi no me doy cuenta. Me encanta que me cuenten.
2: Hay uno en la oficina que uno siempre sabe, no le cuentes porque se va a enterar toda la oficina. Tú sabes que hay
0: sería
2: una persona que lleva y trae el chisme en la oficina y puede atrasar tu trabajo porque estás concentrado y viene a darte un chisme, te atrasa todo.
0: Nunca le cuentes a Juan de Montreal un chisme porque va y lo cuenta.
2: Sí.
3: Depende.
0: ¿De qué
3: he
0: depende?
3: He aprendido mucho. Yo creo que los chismes que van al grano son buenos.
0: Por ejemplo.
3: Pero el chisme que divaga mucho, no.
0: Como los de la chama.
3: Tim, pum, tengo noticia para vos.
2: Sí.
1: Ajá. ¿Qué?
3: Le pasó esto a este y eso.
0: Ah, al grano. O
3: sea, al grano. No, que el otro día estaba caminando.
0: Claro.
1: No, pero tú siempre tienes que preguntar, ¿y por qué le pasó eso? ¿Y qué fue lo que le pasó? ¿Y qué dijeron los demás? ¿Me explico?
3: No, pero primero tirar el titular. Titular.
2: Pero con detalles.
3: Se divorció tal de...
0: El compañero criticón.
2: Sí,
0: ese hay que evitarlo.
3: Ese sí.
0: El compañero criticón. ¿Cómo que el Costi? No le digas eso.
1: Aquí
0: no
1: tenemos varias compañeras criticonas.
0: Sí.
1: Uh-huh. Yo me voy a meter en el
0: podcast. Las dos. La Chama y Nicole.
1: Y Laurita también.
0: No.
1: Sí. Laurita llega y dice...
3: Sí.
1: Esto huele.
3: Sí. Laurita la critica.
1: Está
3: no.
1: Sucio aquí.
0: Ah, no, pero Laurita critica.
2: El orden.
0: A las del estudio.
3: Uh-huh. Sí.
0: Estas dos señoritas critican gente de afuera. ¿Es verdad o no, Laurita?
1: De afuera y de adentro.
2: No voy a hablar, pero a mí no me gusta cuando se habla de personas que no están en el cuarto. Y se los digo todo el tiempo, pero no me hacen caso.
0: Pero es que también va a depender de la crítica. Hay crítica que es constructiva, pero si ya están destruyendo una persona, ya ahí se complica más la cosa. Lo seguimos hablando a continuación aquí en el Flow.
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9: Las 6:11 de la noche.
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0: Seguimos hablando de los peores compañeros de trabajo, esos que tienes que evitar. Aquí las señoritas, no voy a decir nombres, son un poquitico criticonas.
1: No me parece que mi amiga y yo somos criticonas. Simplemente somos, Chama, observadoras.
2: Tú que lo admites, dale.
1: Bueno, sí, son críticas, pero si hiciste algo mal, te voy a criticar.
0: Ah, claro. ¿Y tú haces algo mal?
1: Y sí, y estoy segura que a mí me critican así como yo critico. Yo estoy segura que yo a veces paso por lugares y detrás me pican los oídos.
0: ¡Uy, wow!
3: Opa. Cuando tú a veces no puedes dormir es porque te están criticando.
0: El compañero que huele raro.
4: Yo no soy, ¿eh?
0: ¿Por qué te sentiste aludido,
4: Juan? No, bueno, porque siempre me está hablando de mí. Yo no soy el que huele raro.
0: ¿Juan se baña todos los días?
3: ¿Pero huele en qué sentido? ¿Su cuerpo?
4: Todos los días me baño.
0: ¿Que tiene algún olor extraño?
3: Claro, si te acerca y tienes que taparte la nariz. Bueno, hay gente que no se levanta en la mañana a bañarse. Va al trabajo sin bañarse.
4: Y la más saumeria acá es Vicky. Más saumeria. Sí, no.
0: ¿A qué te refieres con saumerio?
4: Viene con aromas de hippies.
0: O sea, huele a palo santo.
4: Palo santo, quebradilla. ¿Eh?
1: Sí, yo prendo mucho incienso. Entonces sí entiendo que mi olor es
0: ese. Quiero contar que la Chama no cree en los perfumes. Ella cree en los olores naturales.
1: Sí, los aceites del cuerpo.
0: Y entonces, pues eso, pues, ¿qué te puedes? Lo respetamos, pero no, a veces sí huele un poco raro el estudio.
1: Bueno, pero rico, huele como a parrilla.
0: ¿Qué otro compañero me falta por ahí?
3: Bueno, a mí me parece que hay ciertas personas que pueden atrasar mucho tu trabajo porque te ponen mucho chit-chat. A mí me encanta hablar con la gente, pero no en el trabajo, porque el trabajo uno tiene, por ejemplo, a veces terminamos el programa y estamos haciendo la preproducción del siguiente y viene alguien a ponerte conversación. No está mal si
0: nadie
3: no está trabajando.
0: Va a volver a entrar a ese estudio ya.
1: Yo tengo un compañero también que siento que atrasa y es el que mira todo lo que haces y se quiere copiar.
0: Opa.
1: Todo lo que hace y te copia.
0: ¿Sientes que te están copiando?
1: Bueno, usualmente yo soy la que copia. Yo copio mucho a Laurita, miro todo lo que hace. Ah. Si ella trae, ella trajo hoy galletica de semilla, yo mañana
0: una galletica
1: voy a
0: traer, de pájaro que trae, que son horribles.
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1: Amigos, la tecnología está aquí. Amazon amplía sus entregas con drones. Está planeando expandir su servicio de entregas con drones a cerca de 500 ciudades de Estados Unidos, principalmente zonas suburbanas. La compañía asegura que los clientes podrían recibir paquetes de hasta 5 libras en tan solo 30 minutos. O sea, si Amazon ya era rápido, ya esto sería otro nivel. El servicio busca acelerar las entregas y competir con Walmart, aunque todavía enfrenta desafíos como regulaciones locales, ruido, obstáculos.
2: Las antenas, de repente.
1: Ojo, aunque no parezca, ya ha realizado miles de entregas por medio de
2: drones.
1: De drones. Lo que pasa es que yo personalmente no he visto todavía ninguno.
3: 5 libras, ¿qué me cabe ahí? ¿Un papel toalé?
2: No, creo que
1: no. Más, puedes pedir más.
2: Un cargadorcito, de repente un case de celular, algo liviano, puede ser un perfumito, un jaboncito de cara, no puede ser algo muy pesado.
4: Eso sí, ayer vi que en un video que en redes vino el droncito de Amazon y tiró el paquete en la piscina.
1: Entonces,
2: ¿cómo? Se mojó.
4: ¿Cómo uno ahí puede manejar esa situación?
1: Y me imagino que también es para casas grandes, espaciosas, que tengan un gran patio.
3: Imagínate que sea un iPhone y caiga en la piscina.
1: Claro, me imagino que no aplica para apartamentos,
2: ni para cosas muy costosas tampoco, ¿verdad? Que tengan garantía, yo creo que no.
1: Es que esa es la cosa, la letra pequeña, ¿cuál es con los drones de Amazon? Porque es que es complejo.
3: A mí me gusta pensar que en un futuro ya no vamos a ver pájaros en el cielo, vamos a ver drones.
1: ¿Te gusta pensarlo?
3: Me parece una... No,
1: mira qué lindo pensamiento.
3: Que no se mueren los pájaros.
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3: Este es el flow, amigos, y escuchen esto porque al parecer el mundo ha perdido color.
4: El mundo perdió el color. Los carros, la decoración, la ropa. Y lo que pasó es que, bueno, durante el siglo XX los colores estaban asociados a modernidad. Y las marcas comenzaron a utilizar esto para llamar nuestra atención y diferenciarse. Por eso, luego en los 60, 70 y 80 teníamos diseños de colores, patrones, que si los comparamos con los gustos de hoy quizás nos parecerían excesivos. Pero hacia finales del siglo XX, esa idea de lo que parecía moderno comenzó a cambiar. Marcas como Apple comenzaron a definir qué era lo moderno y cuáles serían los colores del futuro. Colores blancos, plateados, negros, vidrios, líneas simples. Todo esto era característico de espacios limpios y de este nuevo estilo.
3: Ahora todo
5: era rococó antes.
3: El mundo.
5: Sí.
3: Nicole, la palabra es. ¿Cómo es que se
5: llama? Boring.
3: Aesthetic.
5: Minimalist.
3: ¿Tú me podrías decir qué es aesthetic?
5: Bueno, algo que visualmente hace sentido y como que te genera paz, yo creo. Que esa sería como la mejor de
3: definición.
5: O sea,
3: yo, por ejemplo, a nuestra Gen Z nunca la he visto de un color fuerte.
6: No se pone colores fuertes, es verdad.
5: Y color blocking, que eso antes se usaba mucho, que era como te ponen un top rosado, un pantalón amarillo y un. Eso
6: ay,
5: como
6: me ya encanta.
3: No. O sea, a nuestra Gen Z uno la ve de blanco,
5: sí.
3: De negro,
5: o
3: de
5: marrón.
3: Beige.
5: Pure neutrals.
3: O de marrón.
5: Neutrals.
3: Only neutrals.
5: Claro. Oh, and that's a way de maximizar tu closet también, let me tell you.
3: Para ver todo, ¿no? Como los Mark Zuckerberg de la vida.
5: Claro, ¿no? Porque aparte de eso, obviamente todo lo neutral combina. So you can make more combinations.
3: Es verdad.
5: Si tiene un reguero de colores y patrones en ese closet, va a ser más complicado.
3: Tenemos a la Chama, que es una millennial, que ella sí, por ejemplo, hoy está de rojo.
7: Pero sí. Yo soy Gen Z también.
3: Para algunas
7: pero
3: cosas.
7: Pero siempre combino, me encanta un color hinche.
5: Sí.
7: Yo siento que el color le da alegría a la vida.
3: A ti te gustan mucho los
7: me
3: colores.
7: Me encanta, y me encanta combinar colores que no tengan ningún sentido el uno con el
3: mira,
7: otro.
3: Mira, Laurita, en eso sí soy Gen Z, ¿no?
6: Claro, sí, en eso sí.
3: Porque, ¿qué
7: tú
3: pasa?
7: Siempre estás sobrio.
3: Siempre estoy de beige, siempre estoy de negro, siempre estoy de blanco. No me gusta mezclar
6: ¿te
3: colores.
6: Gustan, sí, como eres beige, Santi tiene tres colores, marrón, negro, beige y blanco. Listo.
3: Hoy estoy de beige.
6: Ni un verdecito.
3: Y ayer también estaba de beige.
6: A veces un azul, de vez en cuando. Pero los hombres son así también, ¿no? Pero es verdad que antes las cosas, hasta las casas, todo era más rococó, ¿verdad? Tenía más personalidad. Ahora todo es beigecito, todo es plain. Que no está mal también porque se ve todo más limpio.
3: Claro.
5: Hablemos
6: ¿verdad?
5: De los McDonald's. Señores, yeah. McDonald's era una explosión de colores. Los carros, eso como dijo ella ahí, eran amarillos, rojos. Entonces ahora todos son grisecitos.
3: Pero McDonald's, ¿qué color es ahora?
5: Por lo menos todo lo que yo he visto ya ahora son grises.
3: Sí.
5: Lo pintan
7: es
5: como
7: verdad.
5: De grisecito.
3: Ah,
7: es verdad, ya
3: claro.
7: El McDonald's no es amarillo y rojo, nada más el logo, pues. Pero
3: o sea, todo yeah. Es aesthetic ahora.
5: Aesthetic,
3: esa
5: yes.
3: Es la palabra del año.
7: No me gusta.
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0: Oigan, parceros, le damos la bienvenida a nuestro doctor del flow.
1: Ay, el que nos atiende a todos.
0: Cada día yo lo bombardeo con preguntas, de verdad, y me da una vergüenza con él, pero después se me pasa. Pero ojo, no es ningún doctor. Este es nuestro doctor del flow, endocrinólogo de Stanford University.
1: Okay.
0: Especialista en medicina de obesidad, Columbia University. Médico internista del Eastern Virginia Medical School. Oh, además de bioestadístico de Harvard Medical School, mejor dicho.
2: He's so cool.
0: Aquí estaríamos aquí con tantos diplomas de nuestro querido Jairo. Nuestro querido doctor Jairo, ¿cómo amaneces en el día de hoy?
3: Hola Santi, ¿cómo has estado? Muy bien y feliz de acompañar a ti y a toda tu familia el día de hoy por acá.
0: Desde Palo Alto, en California, le damos a esta hora la bienvenida a nuestro doctor. Doctor, y hay que preguntarte tantas cosas que están ocurriendo con el tema de los péptidos.
1: ¡Ay, el retrotroide!
0: Se está poniendo muy de moda. Primero era el Ozempic.
1: Tirzepatide.
0: Y entonces por mucho tiempo se habló del Ozempic, pero ahora se habla del tema de los péptidos. Doc, explícanos por favor qué son y por qué están tan de moda.
3: Bueno, los péptidos no es algo nuevo. Un péptido básicamente que es una proteína chiquita. En general las proteínas y los péptidos se componen de aminoácidos y cuando son poquitos aminoácidos es un péptido. Y un péptido tiene la capacidad de actuar en un receptor en el cuerpo tal como lo hace una hormona. Y es así como péptidos conocemos hace décadas, por ejemplo la insulina, por ejemplo, los medicamentos que bloquean la hormona de crecimiento, más recientemente los agonistas del GLP-1, donde se encuentra el semaglutide y el tirzepatide, y generaciones previas que existían hace muchos años, como el liraglutide, que ya están en el mercado, que conocemos muy bien, pero ahora tenemos unos péptidos que están en fase de investigación, y fase de investigación muy temprana, que se utilizan en modelos de ratones, que desafortunadamente también se empezaron a utilizar en humanos. Entonces, es aquí donde hay una diferencia de un mercado avalado y un mercado que todavía es gris.
0: ¿Sabes, doctor, que he estado escuchando de muchas personas que, bueno, que definitivamente utilizan muchas cosas para poder bajar de peso? ¿Los péptidos ya se están empezando a utilizar para bajar de peso?
3: Sí, los péptidos que conocemos como el semaglutide, que es el Ozempic, el Wegovy Rybelsus, o el tirzepatide, que es el Mounjaro y el Zepbound, o incluso el dulaglutide que venía primero, que es el Trulicity, se empezaron a utilizar para diabetes y más recientemente para bajar de peso. Y estos tienen estudios clínicos muy fuertes donde hay una indicación particular, pero quien tiene esa indicación es capaz de perder un 15, incluso hasta un 20% de peso.
1: Doc, pero podemos explicar a la gente que todo esto tiene que ser con, obviamente, un doctor siguiendo tu proceso, ¿no? Porque estamos viendo mucha gente en redes que lo está haciendo por obra propia, se inyectándose en su casa.
4: En el mall te lo venden.
1: Sí, exactamente. ¿Cuáles son los peligros de uno hacer su propio tratamiento sin ningún tipo de asistencia médica?
3: Bueno, el gran problema de eso es que todo el mundo está siendo permitido volar el avión. Imagínense, el avión cambió la manera como nos movemos en el planeta. Pero solo un piloto lo vuela. Aquí cualquiera de la calle se monta un avión y lo vuela. Y más de uno se estrella. Entonces, esta es la analogía perfecta de qué está pasando. Hay un mercado no regulado de personas que no tienen las credenciales adecuadas o incluso personas que lo compran online y empiezan a ponerse dosis incorrectas, empiezan a hacer una titulación incorrecta y no tienen un acompañamiento adecuado. ¿Qué pasa con la falta de acompañamiento? Las personas pueden perder peso muy rápido, donde no hay una nutrición adecuada, donde no hay un plan de actividad física, y esto hace que primero los huesos empiecen a debilitarse, aumentar el riesgo de osteoporosis, o incluso se empieza a perder masa muscular, o haya una falta de vitaminas en general que cree una desnutrición, o hayan síntomas gastrointestinales, que son los efectos adversos más comunes de los agonistas del GLP-1, náusea, vómito, constipación. Si esto no se maneja de una manera gradual, con la dosis correcta, con la alimentación adecuada, pueden haber complicaciones.
0: Muy bien, doctor, quédate unos minutitos más ahí que seguimos hablando contigo. A continuación, nuestro querido doctor Jairo Noreña, que a esta hora nos informa acerca de los péptidos y esto que está súper de moda aquí en el Flow.
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0: bien, amigos, seguimos en el flow a esta hora de la mañana hablando con nuestro querido Jairo Noreña acerca de los péptidos y esta nueva moda que pues está regando por todo el mundo.
1: Doc, y por ejemplo, si una persona quiere saber si califica o no, ¿no? Porque, ay, todas mis amigas se lo están poniendo, fulanito de mi trabajo perdió tantas libras. ¿Cómo una persona puede saber si califica o no califica y qué tan propenso es a sufrir estos efectos secundarios?
2: Bueno, la tarea para todos es que entren a Google y busquen índice de masa corporal o BMI, BMI, y les pide poner la estatura y el peso, y hay una formulita que la pueden buscar online. Si el índice de masa corporal es más de 30, esa persona es considerada con obesidad y califica, o si es más de 27 y la persona tiene adicionalmente una segunda enfermedad cardiovascular, tuvo un infarto, una enfermedad renal, sufre de colesterol, de la presión alta, en ese caso también lo podemos utilizar. Y lo podemos utilizar porque el riesgo-beneficio está en favor en la balanza hacia más beneficio que tener efectos adversos.
0: Por ejemplo, el doctor es mi doctor, el doctor Noreña, y yo peso 208 libras y mido 6'1". Doc, tú me dijiste que tengo que bajar más o menos como unas 15 libras, ¿no?, para poder estar en mi peso ideal.
2: Correcto, sí. Y justo eso lo hicimos antes utilizando el índice de masa corporal, el BMI, y considerando tu estatura, buscamos cuál era el peso adecuado. Se supone que un índice de masa corporal adecuado tiene que ser menor de 25. Entre 18 y 25 es normal, de 25 a 27 tenemos sobrepeso, y ya más allá de 30 definitivamente tenemos obesidad.
0: Juan ahora se está cuidando mucho. Y Juan, tú pensaste en algún momento en inyectarte, ¿no?
3: Sí, lo tuve en mente, pero decido por hacerlo natural, por el tema del rebote. Yo le tengo un poco de miedo al efecto rebote, Doc, porque obviamente uno cuando usa este tipo de medicina, no sé cómo se diría, ¿medicinas?
1: Sí.
3: ¿Tiene que volverse medio adicto al tema o hay un tiempo?
0: El efecto rebote, Doc, buena pregunta de Juan.
2: Excelente, Juan. Pues lo que yo le digo a mis pacientes es, en general le digo a mis pacientes, usted tiene 30, 40 años que lleva comiendo de manera inadecuada, que no se está ejercitando, que no está durmiendo bien, etcétera, etcétera. Son 30, 40 años que llevas dañando un receptor hormonal. Tú no puedes esperar que de repente con hacer una dieta o incluso un medicamento,
1: todo cambia.
2: Por un par de meses, 6 meses, vamos a cambiar eso. Tú llevaste una disciplina de un daño de años que de igual manera requieres esa cantidad o más de años para recuperarlo. Entonces aquí es donde los medicamentos juegan un papel porque hay personas que tienen muchos daños hormonales, muchos daños en los receptores y es un proceso. Y así esta persona cambia estilos de vida. Muchas veces es necesario esa ayudita, mientras esa hormona se empieza a regular adecuadamente, ese receptor empieza a sanar y es aquí donde los medicamentos empiezan a jugar. ¿Por cuánto tiempo se usa? Sí, como lo dices, Juan, en la mayoría de los casos, eso es como un medicamento de la presión. Tú lo tomas para toda la vida, muy probablemente.
1: Wow.
2: Por tanto, el acompañamiento profesional tiene que estar allí todo el tiempo.
0: Muy bien, pues es nuestro querido doctor Jairo Noreña, él sabe muchísimo de todos estos temas.
1: Sí.
0: Si ustedes lo quieren seguir, él vive en Palo Alto, California, pero lo pueden seguir en las redes sociales, @JairoNove, con
1: muy buen
0: B corta.
1: Contenido.
0: Sí, y el doctor es muy activo en las redes sociales, @JairoNove. Síganlo ahora mismo porque sabe de tantos temas. Yo, el peor error que ha cometido es darme su teléfono de WhatsApp porque lo bombardeo con preguntas.
1: Ay, somos dos, ahora no me siento tan culpable.
3: ¿No? ¿Es hipocondríaco?
0: No, más que
1: Santi,
0: tú no.
1: Sí.
0: No, Doc, sí. No llego a hipocondríaco, ¿no, Doc? No, tampoco.
2: No, Santi es un empoderado de su salud.
0: Gracias. Empoderado, me gusta.
1: Es una forma bonita de decir
0: la próxima
1: fastidioso.
0: Que me digan hipocondríaco, digo empoderado de mi salud.
3: Claro.
0: Doc, te queremos mucho y te mandamos un abrazo grande, ¿eh?
2: Igualmente, un abrazo para
4: lo
2: todos.
4: Queremos los mucho.
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1: Bueno, señoras y señores,
2: cuéntamelo.
1: El presidente de la FIFA poco a poco se va quedando
2: poder,
1: solo.
2: Claro.
3: Infantino.
1: Infantino pensó que iba a poder hacer de las suyas y salir normal.
2: Bueno.
1: El vicepresidente del Consejo de la FIFA, o sea, el número 2, el húngaro Sándor Sanyi, retiró su apoyo a Infantino al afirmar que perdió la confianza en su liderazgo. Cuestionó decisiones que, según él, responden a más intereses políticos que al fútbol. Criticó el proyecto de abrir la FIFA a inversionistas privados por haberse desarrollado en secreto.
2: Uh-oh.
1: Y señaló como detonante el despido de Kevin Lamour, quien también se había opuesto al plan. Infantino busca la reelección para marzo del 2027.
2: No creo que le vaya muy bien,
3: pero mira,
2: ¿verdad?
3: Ya el número 3 se vino en contra de él y
1: número
3: lo 3 votaron.
1: Lo votaron ya.
3: Ahora el número 2 retira el apoyo.
1: Si el número 2 lo votan ahora también,
2: eso es
1: muy raro.
2: Claro,
1: ya es como una pequeña mafia, ¿no?
2: Claro, pero viste que ellos mismos se encargan de que salga a la luz lo que opinan.
1: Es que filtran,
2: ya no es más secreto.
1: Filtran información.
2: Ya los conflictos internos son externos porque filtran la información para que obviamente la presión mediática, ¿verdad? Y ellos tengan ahí algo por qué pelear.
1: Y ojo,
2: pero ahora están peleando
1: todo
2: bastante.
1: Todo esto lo conocimos, los planes de lo que se quería hacer, por un periodista que le llegó información filtrada.
2: Pero se la mandan ellos mismos.
1: Claro, que se la manda la misma gente de adentro de la FIFA.
2: Sí.
1: La pregunta es, si Infantino no sigue a cargo, ¿quién?
2: ¿Quién, exactamente? Tienen que hacer elecciones, ¿verdad?
1: ¿Y cómo limpian el nombre de la
2: difícil.
1: FAFI?
2: Difícil. Tengo una pregunta. ¿Esta gente hablará por WhatsApp? ¿Por dónde hablará? ¿Cómo se comunicarán?
3: No, esa gente con todo el poder que tiene no puede permitir que se le filtre nada en
1: Yo
3: persona.
1: Creo que ellos en persona.
2: ¿Por Teams?
1: Donde no quede ninguna grabación. Claro, porque es que cualquier grabación se puede ser usada en tu contra.
2: O sea, se llaman por teléfono, bien retro.
3: Y lo que más lástima me da es que cada vez vemos estas noticias, entonces ya la poca credibilidad que le quedaba a la FIFA ya la siguen perdiendo,
1: sí,
3: más
1: es,
3: y más.
1: Y es lastimoso porque
2: está sufriendo el fútbol.
1: El fútbol sufre, los grandes fanáticos que disfrutábamos tanto.
2: Ah,
1: ya personalmente.
3: Vas a empezar a ver arco y flecha.
1: Supieras que mi equipo no lo estoy siguiendo tanto, ya estoy un poco desilusionado. Estoy jugando a la PlayStation.
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0: Vale.
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3: Señoras y señores, el Aura Farming, ya lo estábamos comentando en otro día con Juan de Montreal. Uh-huh. Ahora el Aura Farming es una expresión que se ha popularizado entre la generación Z, está cada día más de moda. Suele usarse para describir acciones hechas para proyectar una imagen de estilo, seguridad o atractivo. El término combina aura, asociada con una personalidad cool o encantadora, y farming, como si esta imagen se cultivara. El concepto ganó impulso con el anime y ahora se aplica a situaciones cotidianas, así que si los niños nos están escuchando,
4: yo lo estoy haciendo en vivo,
3: seguramente sabrán qué es el aura farming. Y pues a todos los niños que lo están practicando, si los papás no saben qué es el aura farming, padres tienen
5: no sabemos tampoco nosotros.
3: Actualizarse. Juan de Montreal lo hacía.
5: Sí, hay un video de Juan, ya lo pusimos junto a Nicole,
3: siempre,
5: haciendo una batalla.
3: Él siempre
5: de
3: está
5: farming
3: en lo trending, ¿no?
5: Exacto. Yo creo que aura farming es algo que hace rato está, pero ahora le pusieron un nombre, que es como que hacer caras y de repente hacer poses en las redes sociales. Está muy de moda. Si quieren ver de qué se trata, estamos ahí lo tenemos en nuestro Instagram, arroba el flow de la radio, que pusimos a Juan y a Nicole haciendo una batalla de farmeando, como se dice en español, porque en español se dice farmeando, aura.
3: Tú que estás en el trend,
6: sí.
3: ¿Juan lo hace bien?
6: Mira, Juan lo hace súper bien, porque sí, es una mezcla de todo. Necesita cara, dar caras diferentes, también el movimiento, también, o sea, él lo tiene todo, lo hace perfecto, la verdad.
4: Yo lo estoy tratando de hacer, pero no sé si me veo ridícula.
5: No, te ves bien.
6: No, te ves bien.
5: Te ves farmeando aura.
6: Pero
5: muy
6: ¿sabes
5: bien
6: qué? Yo me puse a pensar, y ustedes díganme si eso está completamente mal. La verdad es que uh-huh, esto debe estar medio en el mismo departamento que los Terians.
5: Sí, es lo mismo, exactamente.
3: Es que son modas, sí, que van saliendo y...
5: Es lo mismo.
6: Que son como, uh-huh, si te pones a pensar que un niño lo está haciendo
5: son
6: en
5: modas,
6: casa,
5: sí,
6: es cool, es cute, pero esta gente van a lugares públicos, es decir, entra a un Starbucks y empieza a farmear aura. Entonces, sí, uno se ve como raro.
3: ¿Y se sabe dónde arrancó?
5: Eso sí, en no el anime, sé, ¿no? Me dijiste.
4: Yo creo que en Argentina. Anime, no es por nada, pero yo no sé por qué todas estas tendencias.
5: No creo. Ahora lo vamos a averiguar bien dónde fue que arrancó, pero creo que viene del anime. Así que tiene que tener, no sé, vamos a buscar realmente quién fue el primero en hacer aura farming.
3: Así que prepárense, todos los padres que no lo sepan, si ven a sus hijos haciendo movimientos de cara, se llama aura farming.
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en los brazos de la soledad. Regresar sin ella es tan delirante, tan nocivo, tan frustrante.

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1: Qué bueno que estás escuchando la Mega Cleveland 93.1 HD 2300 AM. Ya estoy en cabina, encantada de compartir con ustedes este jueves nubladito. Dice el termómetro que estamos a 72 grados Fahrenheit. Vamos a tener máximas de 78 el día de hoy, mínimas de 57, mayormente nublado. Se siente frescón el día, Pero el verano todavía no se acaba y, por supuesto, nosotros estamos aquí para acompañarte durante toda esta temporada. Quédate conmigo, ya regreso con información local y nacional acá en la Mega Cleveland, tan latina como tú.

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4: Mi voz puede volar, puede atravesar cualquier herida, cualquier tiempo, cualquier soledad, sin que la pueda controlar, toma forma de canción. Así es.

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0: 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Hoy vamos a darle un vistazo a las noticias que están marcando la jornada de este 20 de agosto acá en Cleveland. Y bueno, comenzamos con Cleveland Heights, en donde lamentablemente pues la policía se encuentra investigando la muerte de un niño de apenas 3 años que recibió un disparo. Según las noticias brindadas por News 5 Cleveland, un joven de 19 años está bajo custodia mientras las autoridades continúan tratando de esclarecer exactamente qué fue lo que pasó. Es una historia que sigue en desarrollo y que ha causado conmoción en la comunidad, y cómo no, si se trata de un bebé. Por otro lado, hay buenas noticias para quienes pensaban que el IX Center se despedía definitivamente de Cleveland. Pues al final resulta que no. El enorme centro de exposiciones continuará operando gracias a un nuevo acuerdo impulsado por Haslam Sport Group. Esto significa que eventos tradicionales como el Cleveland Auto Show, el Great Big Home and Garden Show y el Cleveland Boat Show podrán regresar al IX Center. Y también pues es importante que todos apoyemos para que este sitio no cierre. Y atención con el tiempo, porque este jueves vamos a tener nuevamente posibilidades de lluvias y tormentas aisladas en distintos puntos del noreste de Ohio. El pronóstico indica que las probabilidades de lluvia van a aumentar durante la jornada, así que antes de salir de casa no está de más que lleves tu paraguas, mantenerte pendiente del radar, por supuesto de las noticias. Quédate conmigo, en tan solo 4 minutos iniciamos con la lectura del horóscopo acá en la Mega Cleveland, tan latina como tú.
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1: Qué bueno que estés escuchando la Mega Cleveland 93.1 HD 2300 AM. Vamos de inmediato con lo que trae el horóscopo para el día de hoy. Iniciamos con Aries. Aries, tú debes de prepararte porque hay una noticia o conversación inesperada. Puede hacerte cambiar de opinión sobre algo importante. Incluso podrían modificarse planes relacionados con un viaje, con estudios o algún proyecto. No le tengas miedo al cambio porque puede terminar llevándote a algo mucho mejor. Vámonos con el signo de Tauro. Tauro, hoy debes de prestar mucha atención al tema económico. Podrías descubrir un recurso, una oportunidad o incluso una habilidad que no estabas aprovechando. Reconocer lo que vales va a ser clave para negociar mejor y abrir nuevas puertas para tus finanzas. Vámonos con el signo de Géminis. Géminis, tu mente estará rapidísima, llena de ideas. También podrías notar cambios en tus relaciones. Así que acércate a esas personas que despiertan tu curiosidad, te permiten ser tú mismo y sobre todo te impulsan a crecer. Vámonos con Cáncer. Cáncer, es hora de que sueltes. Viejas costumbres, pensamientos o situaciones del pasado podrían estar frenándote más de lo que te imaginas. Así que, pues nada, es hora de que busques nuevas maneras de cuidar tu bienestar físico y emocional. Hoy tu palabra es clave, o más bien tu palabra clave es renovación. Renóvate, renuévate, Cáncer. Mientras disfrutas de nuestra programación, yo regreso con los signos de Leo, Virgo, Libra, Escorpio, acá en la Mega Cleveland, tan latina como tú.

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1: Qué bueno que estés escuchando la Mega Cleveland 93.1 HD 2300 AM. Vamos con el siguiente bloque del horóscopo. Esto es Leo. Leo, hoy se renueva tu círculo social y pueden aparecer personas diferentes, creativas, algo que es fuera de lo común. Esa nueva energía te va a ayudar a impulsar proyectos, pero sobre todo va a mostrar tus talentos sin preocuparte tanto por lo que digan los demás. Así que brilla a tu manera. Vámonos con el signo de Virgo. Virgo, hay movimiento en tu vida profesional, tus metas están cambiando y podrías descubrir una nueva forma de comunicar lo que estás haciendo y llegar a más personas. También se mueven asuntos familiares, así que mantén la mente abierta ante nuevas ideas sobre el éxito y la abundancia. Vámonos con el signo de Libra. Libra, algo puede sacarte de la rutina, quizás un viaje, una experiencia diferente, o simplemente una conversación que cambie tu manera de pensar. Hoy es un excelente día para aprender, para preguntar y para escuchar opiniones distintas a la tuya. Vámonos con el signo de Escorpio. Escorpio, pon atención a tu bolsillo. Puede surgir un recurso económico inesperado a través de otra persona, una sociedad, un pago pendiente o algún tipo de ayuda. La clave va a ser aprovechar y administrar con inteligencia esa oportunidad que está brindándote la vida. Quédate conmigo en tan solo 3 minutos. Regreso con el último bloque del horóscopo acá en la Mega Cleveland. 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
1: Vamos con el último bloque del horóscopo para este día jueves. Esto es Sagitario. Sagitario, alguien diferente puede aparecer en tu camino y sorprenderte con sus ideas. Una conversación podría ser suficiente para hacerte ver un proyecto o una situación desde otro punto de vista. Así que escucha porque ahí puede salir algo muy interesante. Vámonos con el signo de Capricornio. Capricornio, aunque el trabajo o la rutina estén un poquito agitados, las respuestas que buscan podrían estar dentro de ti. Es momento de que revises qué hábitos, responsabilidades o situaciones ya cumplieron su propósito en tu vida. Quizás necesites hacer un espacio para algo nuevo. Vámonos con el signo de Acuario. Acuario, tu creatividad quiere libertad. Ya no necesitas hacer las cosas buscando aprobación de los demás. Cuando te muestras tal y como eres, atraes personas con intereses similares y pueden aparecer nuevos grupos, amistades o proyectos donde finalmente pues sientas que encajas. Vámonos con el signo de Piscis. Piscis, si anuncian cambios importantes relacionados con el hogar o la familia, puede tratarse de una mudanza, alguien que se independiza o simplemente una nueva dinámica familiar. Y atención, porque esos cambios pues también podrían abrir una nueva etapa en tu vida profesional. Recuerda tu afirmación, o recuerden todos, la afirmación de hoy es: me abro a nuevas perspectivas. Quédense conmigo, ya regreso con información de tus artistas favoritos acá en la Mega Cleveland, tan latina como tú.

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1: Qué bueno que estés escuchando la Mega Cleveland 93.1 HD 2300 AM. Vamos a iniciar nuestro segmento de la Mega Farándula. Hablando de Bad Bunny, recuerdan que ayer les contaba de que Bad Bunny va a cerrar su gira de conciertos de BTR más Fotos World Tour en su natal Puerto Rico. Pues bueno, ahora están pidiendo pues que se fiscalice la reventa de los boletos, porque conseguir una entrada para los conciertos de este fin de semana se está convirtiendo pues en una verdadera locura. Los boletos para los shows del Conejo Malo en el estadio Hiram Brinkton se agotaron en menos de 6 horas, pero ahora el problema es la reventa. Según reporta los medios locales, ya se han visto entradas anunciadas en plataformas digitales y redes sociales con precios de hasta $10,850. Escuchaste bien, más de $10,000 por un boleto. Ante esta situación, pues bueno, la Asociación de Productores Profesionales del Entretenimiento en Puerto Rico están pidiendo una intervención del Departamento de Hacienda para fiscalizar este mercado secundario. La organización advierte sobre los precios especulativos, posibles boletos falsos y hasta el uso de bots para adquirir las entradas. Y ojo, porque aseguran que el objetivo no es impedir que alguien venda un boleto que ya no pueda utilizar, sino poner la lupa sobre esta reventa comercial y especulativa. Ahora, te pregunto, ¿cuánto es lo máximo que tú pagarías por ver a Bad Bunny en concierto? Creo que 10,000 ya es muy excesivo, ¿no? Ya regreso con más acá en la Mega Cleveland, tan latina como tú.

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1: Qué bueno que estés escuchando la Mega Cleveland 93.1 HD 2300 AM. Y bueno, les cuento que son grandes nombres de la música latina los que van a recibir un merecido reconocimiento. El Salón de la Fama de los Compositores Latinos pues reveló los homenajeados de los premios La Musa 2026. La lista viene cargada de talento y de mucha historia musical. Entre los nombres destacados, me imagino que ya puedes ir adivinando por nuestro fondo. Aparece nada más y nada menos que la eterna Celia Cruz, quien será reconocida de manera póstuma, reafirmando una vez más el enorme legado que dejó la reina de la salsa. También figura el cantautor peruano Gianmarco, uno de los compositores más respetados de la música latina, y Lupita Infante, quien continúa llevando muy en alto la tradición de la música mexicana. Y según Billboard en español, los premios celebran precisamente quienes han dejado huella a través de la composición, la interpretación y su aporte a nuestra cultura musical. Así que este año La Musa pues vuelve a reunir diferentes generaciones de nuestra música latina. Y qué bonito, ¿no? Qué bonito ver que el legado de Celia Cruz sigue recibiendo reconocimientos, porque podrán pasar los años, pero cuando suena aquello de Azúcar, todos sabemos perfectamente de quién estamos hablando. Así que disfrutemos de uno de sus éxitos acá en la Mega Cleveland, tan latina como tú.
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1: Qué bueno que sigas escuchando la Mega Clivera 93.1 HD 2300 AM. Presten mucha atención, fanáticos de Juan Gabriel. Porque pues ahora van a poder revivir uno de los momentos más importantes de la carrera del Divo de Juárez, pero esta vez en la pantalla grande. El histórico primer concierto del Divo de Juárez en el Palacio de Bellas Artes va a llegar nada más y nada menos que a las salas de cine para conmemorar el décimo aniversario de su fallecimiento. La proyección podrá disfrutarse en México, Estados Unidos, Latinoamérica y España, convirtiendo las salas prácticamente en un enorme karaoke para cantar clásicos del artista. Estamos hablando de un concierto verdaderamente histórico. Juan Gabriel se presentó por primera vez en Bellas Artes en 1990, acompañado por la Orquesta Sinfónica Nacional, rompiendo barreras para la música popular mexicana en uno de los escenarios culturales más importantes del país. Así que prepárense para cantar, emocionarse y recordar al querido Divo de Juárez como si estuviera nuevamente en el escenario. Y bueno, yo quiero preguntarte, ¿tú irías al cine? O si pudieras escuchar una sola canción de Juan Gabriel, ¿cuál escogerías? Déjamelo en los comentarios en nuestras redes sociales y también a través de nuestra línea de WhatsApp 216-578-1300. Somos la Mega Cleveland, en latina como tú.

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2: Qué bueno que estés escuchando la Mega Cleveland 93.1 HD 2300 AM. Vamos con nuestra nota curiosa del día de hoy. Hoy vamos a hablar de algo que probablemente te cuesta muchísimo rechazar. Estamos hablando de unas papitas fritas bien crujientes. Hoy voy a compartirte curiosidades alrededor de esta porque hoy se celebra el Día Mundial de las Patatas Fritas. Bueno, no está completamente claro quién las inventó. Bélgica y Francia llevan años disputándose su origen. Los belgas cuentan una historia popular según la cual, desde hace siglos, algunas comunidades freían pequeños pescados y cuando los ríos se congelaban, pues cortaban las papas con una forma parecida y las freían. El problema es que los historiadores pues han cuestionado esa versión por falta de evidencia. Mientras tanto, en Francia existen referencias a papas fritas vendidas en las calles de París a finales del siglo XVIII. Así que cuando escuches French fries, recuerda que los belgas probablemente van a querer discutir ese nombre. Quédate conmigo, ya regreso con más acá en la Mega Cleveland, tan latina como tú.
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2: Qué bueno que sigas escuchando la Mega Cleveland 93.1 HD 2300 AM. Seguimos compartiéndote curiosidades alrededor de las papas fritas o las French fries. ¿Alguna vez te has preguntado por qué aquí en los Estados Unidos se llaman French fries? Pues bueno, hay una teoría que es muy repetida. Asegura que los soldados estadounidenses conocieron las papas fritas en Bélgica durante la Primera Guerra Mundial y comenzaron a llamarlas French fries porque en esa región se hablaba francés. Pero ojo, porque esta explicación pues también es discutida. Y el término French fried potatoes ya aparecía en publicaciones estadounidenses desde antes, o más bien antes de la Primera Guerra Mundial. Lo que sí sabemos es que las papas fritas se convirtieron en uno de los acompañantes más populares de aquí, de los Estados Unidos y de todo el mundo. Y cada país tiene su estilo. Algunos lo acompañan con ketchup, otros con mayonesa, queso, gravies, salsas picantes y mucho más. Ahora, dinos con qué acompañas tus papitas mientras disfrutas de nuestra programación acá en la Mega Cleveland, tan latina como tú.

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2: Qué bueno que estés escuchando la Mega Cleveland 93.1 HD 2300 AM. Estamos hablando de curiosidades de las papas fritas. Ahora, si eres amante de estas y quieres que te queden súper crujientes por fuera y suaves por dentro, pues uno de los secretos está en freírla dos veces, así como lo escuchas. En la primera cocción, a una temperatura más baja, la papa se cocina por dentro. Después se deja reposar y se vuelve al aceite a una temperatura mucho más alta para conseguir esa capa exterior doradita y crujiente. De hecho, las famosas papas fritas belgas tradicionalmente utilizan una técnica de doble fritura. Y hay un dato más, no todas las papas funcionan igual. Las variedades con mayor contenido de almidón, como la russet, suelen ser excelentes para freír porque pues ayudan a conseguir ese interior suavecito que tanto nos gusta. Quédate conmigo y regreso con más acá en la Mega Cleveland, tan latina como tú.

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Mi gente bonita, iniciamos con sabor latino en el día jueves. El jueves ya oliendo a fin de semana. ¿Siente el olor ya de fin de semana? Pues sí, señores, ¿cómo les parece? ¿Cómo va de rápido la vida? Que ya hoy es jueves. Jueves 20 de agosto. Por Dios, por Dios, por Dios. Ay, ¿y saben qué les tengo hoy? Hoy les tenemos jueves, juevesito del recuerdo aquí en Con Sabor Latino. Así que ya saben que pueden entrar a nuestra cuenta de Instagram. Para los que no se acuerdan, nuestra cuenta de Instagram es @consaborlatinoradio. Allí nos pueden escribir, nos pueden enviar sus solicitudes, sus quejas, sus reclamos, sus sugerencias, nos pueden pedir canciones, echar chismecito, todo lo que quieran. Hoy es un día para recordar, como cada jueves nos encanta recordar canciones, nos encanta recordar situaciones, así que ya saben. Entre la cuenta de Instagram y escríbanos en nuestra cuenta @consaborlatinoradio. ¿Qué está haciendo hoy? ¿Qué canción quiere recordar? Si le quiere mandar un mensajito a alguien, hágalo a través de la cuenta de Instagram. Siempre les digo, si su mujer no lo deja tener Instagram porque usted es muy coquetón, llámenos al 317-643-9270 y también nos puede pedir canciones. Vámonos entonces con música. ¿Y qué tal si nos escuchamos algo del perreo intenso de Wisin y Yandel con esta ratata que suena aquí en Con Sabor Latino? Para iniciar este jueves del recuerdo.

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Era Sebastián Yatra con La Pareja del Año sonando en Con Sabor Latino, acompañando a toda nuestra gente bonita en el día jueves, en el juevesito del recuerdo. Bueno, mi gente hermosa, les cuento que hoy en el mundo se celebran varias cosas, algunas muy interesantes, otras un poquito extrañas y otras que más bien no quisiera uno como recordar. Por ejemplo, hoy es el Día Mundial del Mosquito. ¡Ay, los mosquitos! Sí, señores, los mosquitos tienen su día también. Así que hoy es el Día del Mosquito. Si usted quiere llegar a la casa tarde hoy, dígale a su mujer que usted estaba celebrando con sus amigos el Día Mundial del Mosquito, porque es un día muy importante. Aunque el mosquito sea muy fastidioso y cansón, pues resulta que los mosquitos también son muy importantes para nuestros ecosistemas. Por eso, pues los mosquitos tienen su día especial. El mundo también, pues le da las gracias a los mosquitos porque son parte, aunque también los

0: Mosquitos transmiten muchas enfermedades, pero bueno, el caso es que hoy se celebra el Día Mundial del Mosquito, así que ya tiene una excusa por lo menos para celebrar. Y si no le gusta celebrar el Día Mundial del Mosquito, entonces dígale a su mujer que hoy es el Día Mundial de las Patatas Fritas o de las Papas Fritas. Ay, las papitas fritas tan deliciosas. Hoy es el Día Mundial de las Papitas Fritas, así que invite a su mujer a unas papitas fritas que le sale barato y celebran su día. Ahí ya tienen su salida de la semana. Celebraciones extrañas en el mundo, cosas que se celebran que uno no entiende por qué tienen su día, pero sí, el 20 de agosto de cada año es el Día Mundial de las Patatas, uno de los snacks más deliciosos y populares de todo el mundo. ¿Cómo les parece? Bueno, pero vámonos con música. Recuerde que hoy tenemos Jueves del Recuerdo, musiquita, musiquita para recordar, para pasar de delicioso. Por eso quiero recordar esta canción que en su momento sonaba en todos lados, en todas las emisoras, todas las radios. Rompió las redes sociales en ese momento y fue en su momento la canción que rompió la barrera en YouTube de reproducciones a nivel mundial. Estoy hablando de una canción que hizo Daddy Yankee y Luis Fonsi y es Despacito, que suena aquí en Con Sabor Latino, el ritmo que nos une.
1: Ay,

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Víctor Manuel, yo no quería engañarte, pero hacía mucho frío y una noche me cansé de no encontrarte. Ay, Dios mío, esas excusas. ¿Qué creen ustedes, mis queridas damas? ¿Qué haría usted si su esposo le dijera: yo no quería engañarte, lo que pasa es que te demoraste en llegar y entonces yo me sentí solito? Ay, Dios mío, Víctor Manuel, que nos acompaña a esta hora en el Jueves del Recuerdo. Y también les recuerdo a todos nuestros oyentes que revisen nuestras redes sociales, porque queremos que todos nos unamos a la causa que en ese momento está uniendo a todos los latinos en Indianápolis. El próximo 26 de agosto vamos a estar en el Kroger de Noblesville, así que muy pendientes, porque así como esta tierra y esta ciudad nos ha dado un montón, nos ha dado amigos, nos ha dado recursos, nos ha dado trabajo, nos ha dado oportunidades, pues asimismo también este es el momento de nosotros dar un granito de arena por aquellas personas que por esas cosas del destino, por esas inundaciones, pues han perdido sus hogares. Así que pendientes para que se haga parte y se sume usted a esta actividad tan bonita que vamos a tener, donde vamos a tener la oportunidad de donar a esta causa. Entra a nuestras páginas www.fuegoindie.com, www.lamegaindie.com y www.telemundoindie.com, y allí están los registros de cómo puede hacer usted su donación. Recuerde que no importa lo que done, lo importante es que lo haga de corazón. Bueno, gente hermosa, de los mismos creadores de los Therians, una nueva actividad está apoderándose de los jóvenes en las redes sociales. Uno puede preguntarse, ¿qué pasa con esta generación? ¿Será que somos muy anticuados? Algunos, los de los 80, 90, 2000, ¿somos muy anticuados? ¿O qué le estará pasando a estos jóvenes de hoy en día? Hace algunos meses vivimos la polémica de los Therians. Nos tenían algunos desesperados ya. Resulta que ahora hay algo más loco todavía. Se lo voy a contar más adelante. Mientras tanto, vámonos a bailar un merenguito. ¿Qué tal si invitamos al señor Sergio Vargas con esta La Quiero a Morir? Venga para acá, mi querida dama, nos bailamos juntos esta canción que hace el maestro Sergio Vargas. Esto es Con Sabor Latino, el ritmo que nos une.

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Estamos en Con Sabor Latino, escuchábamos a Nicky Jam y a Maná con esta versión de pies a cabeza. Oiga, ¿cómo criticaron a Maná cuando hizo estas colaboraciones y más esta con Nicky Jam? Que a propósito después terminaron como un tema un poco disgustados, incluso Maná en algunas de sus plataformas quitó esta versión de pies a cabeza porque Nicky Jam en algún momento dijo que estaba de acuerdo con Donald Trump, entonces generó ahí como el disgusto entre estos artistas. Ay, Dios mío, ¿por qué los artistas se meten en política? Al final los políticos arreglan los problemas entre ellos y la gente es la que queda dividida. Escuchamos entonces a Maná con De Pies a Cabeza en esta versión con Nicky Jam. Recuerde que hoy es Jueves del Recuerdo y nos puede pedir su canción favorita en nuestra cuenta de Instagram, @consaborlatinoradio. Yo soy Diego Go y estoy muy feliz de acompañarnos en este día jueves. A mí me encantan estos Jueves del Recuerdo porque hay mucha gente que nos pide canciones que nos ponen a bailar y a disfrutar. Bueno, y hablando de bailar y disfrutar, ¿qué hacemos nosotros con los jóvenes? ¿Será que no los comprendemos como debe ser? ¿Será que a estos jóvenes de hoy en día les faltó alguito de chancleta? ¿Será que les faltó, como en nuestra época, nuestros papás nos ajustaban las tuercas con un chancletazo, un correazo o en los peores casos, pues un golpecito por ahí de más? Bueno, debo decir que yo no estoy de acuerdo con la violencia, ¿no? Para nada. Yo pienso que hay maneras más o mejores maneras de corregir y de formar a los niños que no sean con golpes. Pero a veces uno dice, ¿será que de pronto un chancletacito de vez en cuando? ¿Qué opinan ustedes, mis queridos padres? Es que resulta que ahora hay una tendencia en los jóvenes. Ay, Dios mío, que cuando vimos nosotros lo de los Therians, pensamos que ya lo habíamos visto todo. Pues resulta que no lo hemos visto todo, porque resulta que ahora hay una nueva tendencia entre los jóvenes, que son unos bailes que se llaman flamear aura. No sé cómo explicarlo, pero ellos bailan haciendo movimientos, y unos movimientos donde pareciera como si fueran a atraer poder. Es una cosa rara, es que hacen movimientos con las manos y esto se le llama flamear auras. No se tocan, no es violento, simplemente salen dos jóvenes, hacen un círculo y dos jóvenes vienen como una serie de contrincantes, como una pelea. No sé si en algunos momentos ustedes se acuerdan esas batallas de danzas donde danzaba uno, luego el otro, luego el otro, algo parecido, pero entonces no es danzar, sino es flamear aura. Y ahí hacen cada uno sus movimientos. El todo es que se reúnen muchos jóvenes y uno dice, Dios mío, ¿será que yo estoy muy viejo y no entiendo la juventud? O a esta generación definitivamente le falta un tornillo. Está viral en redes sociales, así que usted ingrese a las redes sociales suyas y busque flamear aura, ¿qué significa? Y va a ver esos movimientos extraños que tienen esos jovencitos. Ay, Dios mío. Y dice la Biblia, vendrán cosas peores. Ay, por Dios. De pronto estoy equivocado. Si usted dice, no, Diego, usted está muy viejo, usted está muy equivocado, usted no sabe lo que es flamear aura, hágamelo saber a través de la cuenta de Instagram, @consaborlatino. Vámonos con música. ¿Qué tal si escuchamos algo de Tito el Bambino y de Marc Anthony? ¿Por qué les mientes? Que suena aquí en Con Sabor Latino, el ritmo que nos une.

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1: Estás escuchando Con Sabor Latino y a esta hora llega el momento zen del día, el momentico de la pausa, el momentico para respirar, para estar tranquilo. Como cada día, pasadita las 4 de la tarde, hacemos esa pausa para respirar. ¿Y cuántos a veces andamos en la vida con afán de todo? Con afán de comprar una casa, con el afán de que nuestros hijos estudien, con el afán de tener una pareja, con el afán de tener hijos, con el afán de tener dinero, con el afán de pagar las deudas, con el afán de hacer y de hacer y de hacer. Y a veces, en medio de ese afán, perdemos lo más valioso que un ser humano tiene en la vida, que es la paz interior. Les voy a contar un cuento. Un día, un joven impaciente, yo creo que era latino, porque los latinos somos un poco impacientes, acudió a su maestro y le dijo: "Maestro, quiero alcanzar la paz interior, pero no lo he logrado. ¿Cuánto tiempo me tomará?" El sabio le respondió, dijo: "Quizás unos 10 años. El joven latino dijo: pero 10 años, no puedo esperar tanto tiempo, la vida es muy corta, tengo que hacer las cosas más rápido. Y si me esfuerzo el doble, ¿en cuánto tiempo lo voy a lograr?" El maestro lo miró y sonrió, dijo: "En ese caso, te llevarás 20 años. Y es que mire, las cosas no llegan cuando uno las persigue, ni cuando está forzando los procesos. Entre más prisa tenemos, las cosas más se alejan. El equilibrio verdadero surge cuando dejamos de luchar contra el tiempo y nos permitimos fluir con calma. Solo así, lo que buscamos afuera, pues comienza a florecer. Pero comienza a florecer desde adentro. Siempre nos la pasamos la vida, o nos enseñaron, que las cosas había que perseguirlas. Pero resulta que una vez las alcanzamos, tal vez no sentimos la satisfacción correcta, porque tal vez lo que estábamos persiguiendo era la paz y no lo sabíamos. Y la paz ya la tienes, es una decisión tuya tenerla. Recuerda que primero las cosas salen dentro de ti y luego se construyen afuera. Esa es la verdadera paz interior. Así, de esa manera, es cuando logramos alinearnos con el propósito perfecto, no persiguiendo cosas, es floreciendo desde adentro. Y una vez, de resto, todo empieza a fluir y las cosas empiezan a llegar sin forzar ninguna puerta. Esto fue nuestro momento zen del día. ¿Qué tal si nos vamos con algo de música? Y invitamos a esta hora a Eddie Herrera con esta Ajena, que suena aquí en Con Sabor Latino, en ritmo que nos suena.

Nieves, el gran Tito Nieves con esta Eres Linda. Ay, saludito a todas las lindas que andan por ahí trabajando juiciosamente. Quiero mandarle saludito especial a esos oyentes hermosos que trabajan en diferentes aplicaciones y están muy juiciosos conectados en Con Sabor Latino, gracias a ellos que nos permiten alegrarle la tarde, compartir con ustedes. Gracias por prestarnos sus oídos. Yo sé que muchas veces no nos escriben porque están trabajando y manejando un vehículo, y sería muy irresponsable de mi parte pedirles que nos envíen un mensaje cuando están manejando y tienen que estar concentraditos en la manejada. Pero sin embargo, para todos ellos les mando un abrazo bien grande. Espero que todas las bendiciones del Todopoderoso los esté acompañando en este grandioso jueves. Y que hoy tengan muchos, no sé, pedidos, bloques, no sé cómo les llaman, pero que ganen mucho dinero, pero mucho dinero. Que usted tenga que decir, por favor, Dios, no me mande más dinero porque ya es mucho. Gente bonita, esto es Con Sabor Latino, nuestro jueves del recuerdo. Y ya saben que tenemos nuestra cuenta de Instagram, @consaborlatinoradio, para que usted nos pida una canción bonita para escuchar el día de hoy. Y si se la quiere dedicar a alguien, pues mucho mejor. Qué bonito es aquellos que nos envían su mensaje y nos piden una canción para dedicar. Nos encanta que la gente esté enamorada. Bueno, les cuento que un joven se hizo muy viral. Ay, Dios mío. Porque resulta que se fue al hospital porque tuvo una emergencia. ¿Le ha pasado alguna vez? ¿Le ha pasado alguna vez que usted ha tenido que ir a un hospital porque tuvo una emergencia? Y de pronto, cuando usted llegó al hospital, usted se sorprendió por lo que estaba viendo sus ojos y usted dijo, Dios mío, mejor me hubiera quedado en mi casa. Ah, ¿por qué me vine a este hospital? Resulta que esto le pasó a un joven cuando él fue al hospital porque se lastimó un piecito, pero se llevó tremenda sorpresa. ¿Quieres saber esta historia? No se despegue de Con Sabor Latino porque ya enseguida se la voy a contar. Mientras tanto, vámonos con algo de Camilo y este tutú que suena aquí en Con Sabor Latino, el ritmo que nos une.

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1: ¿Qué es lo que estamos a rular? Y empezó el verano. ¡Fue!

Karol G, si antes te hubiera conocido, ay, por Dios, siempre quedan esas preguntas, ¿no? ¿Qué hubiese pasado si antes la hubiera o lo hubiera conocido? ¿Será que usted sí le daría el amor que esa mujer o que ese hombre necesita? Era Karol G con esta canción ya clásico en este Jueves del Recuerdo aquí en Con Sabor Latino. Saludito para toda la raza de mexicanos. Saludo a todos mis amigos de México. ¡Qué bonito es México! Saludito a todos los mexicanos que han estado muy juiciosamente reportando su sintonía aquí en Con Sabor Latino. Bueno, les cuento que un hombre se fue para el hospital. Les estaba contando esta historia. Resulta que el hombre se fue para el hospital porque había tenido una fractura en el pie. Entonces él se fue para el hospital a que le atendieran su fracturita. Y mientras estaba esperando así que lo atendieran, pues él veía que pues nada, que lo atendían, tenía mucho dolor. Y lo único que tenían que hacer pues era inmovilizarle el pie y ponerle la férula esa que les ponen en el pie para inmovilizarlo. En algunas partes el yeso que les ponen ahí. Entonces resulta que él estaba esperando que la enfermera viniera a atenderlo y a hacerle ese procedimiento. Y él ahí espera y espera, entonces resulta que se movió un poquitico para ver qué era lo que estaba haciendo la enfermera y por qué se demoraba tanto. Y lo que estaba haciendo la enfermera superó todas sus... yo creo que son ni en La Rosa de Guadalupe, ni los guionistas de La Rosa de Guadalupe se hubieran atrevido a tanto. Pues imagínense que se sorprendió al ver a su enfermera viendo un tutorial de YouTube de cómo inmovilizar una pierna fracturada. ¿Cómo les parece? Imagínense. Entonces, pues este hombre, entre risa, malestar, le sacó su teléfono y empezó a grabar cómo la enfermera estaba haciendo cómo es la enfermera, estaba viendo un video de YouTube para ver cómo le inmovilizaba el pie al paciente. ¿Ah? Y pues inmediatamente este video se volvió viral en redes sociales y provocó todo tipo de comentarios. Y aquí la gente entró, pues primero a darle con todo al sistema de salud, pues que cómo es posible que permitan o que reciban a personas que no estén capacitadas para este tipo de procedimientos y cómo exponen la salud de los pacientes. ¡Ay, por Dios! ¿Qué hubiera hecho usted? Cuénteme. Donde usted vaya a donde el doctor y resulta que el doctor esté haciendo algún procedimiento médico, ¿qué haría usted, por Dios? ¡Ay, Jesucristo! Con razón dicen por ahí que en algunos años no se van a necesitar doctores y todo lo van a hacer los robots y que ellos no se van a equivocar. Vámonos con música, estabas escuchando Con Sabor Latino en este día jueves, juevesito del recuerdo. Y para recordar a Frankie Ruiz, ¿qué tal si nos vamos con esta canción? Tú me vuelves loco. Ay, qué bonito volverse loco por una fémina. 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

Carlitos, Carlitos Vives con esta fruta fresca. Nos acompaña en la tarde de jueves, juevesito del recuerdo. Y también quiero recordarles de manera especial a todos nuestros oyentes, si usted está en la ciudad de Indianápolis, o no solamente si está en la ciudad de Indianápolis, revise nuestras redes sociales. Resulta que como es conocido de muchas personas dentro de la ciudad, dentro del estado de Indiana, a causa de las inundaciones, pues perdieron sus viviendas, sus bienes, sus enseres, y muchos pues fueron damnificados por estas inundaciones. 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Así que si usted quiere sumarse a esta iniciativa, recuerde que puede entrar a nuestras páginas fuegoindie.com, lamegaindie.com, telemundoindie.com y hacer su donación. 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Así que Indiana ha sido nuestra casa para muchos, así que es hora de ponernos la manito en el corazón y que los latinos también aportemos cuando nos necesitan. Así que ahí les dejo la inquietud. Pueden entrar a nuestras cuentas, a nuestras redes sociales, @consaborlatinoradio, y allí pueden encontrar toda la información y haga parte de aquellas personas que se ponen la manito en el corazón y en el bolsillo. Bueno, vámonos con música. Ya vienen las noticias, ya vienen más cosas raras que pasan en el mundo. Mientras tanto, canción que nos solicita aquí la señorita Lina María Restrepo, Linita querida, bella, que nos pide una canción. ¡Ay, Dios santo! De hecho, cuando suene la canción, se va a dar cuenta que hay en el corazón de nuestra Linita, porque ella pide justicia. Sí, señores. Silvestre Dangón, Nati Natacha, justicia. Que suena aquí en Con Sabor Latino, en Ritmo.

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1: Continuamos en Con Sabor Latino y a esta hora de la tarde llegan las noticias y atención, que fuerte sismo sacude al Perú, un sismo de magnitud 7.2 según el Instituto Geofísico del Perú, sacudió este jueves la región de Ayacucho en el sur del país. Fue sentido en varias zonas, incluso a cientos de kilómetros de distancia. El movimiento ocurrió alrededor de la 1:00 p.m, hora local, con el epicentro cerca de Corocora. Hasta el momento no se han reportado víctimas ni daños graves y tampoco existen amenazas de tsunami. Como dato importante, el Servicio Geológico de los Estados Unidos calculó una magnitud de 6.7 que puede ocurrir porque, según las agencias, utilizan mediciones diferentes. Bueno, mucha fuerza para los amigos del Perú. También les cuento que el Niño se fortalece y podría ser muy intenso, y atención al clima porque el Niño, el fenómeno del Niño, continúa fortaleciéndose en el Océano Pacífico. Los pronósticos de la NOAA indican que más del 90% de probabilidades de que alcance una intensidad muy fuerte durante el otoño y el invierno del 2026-2027. Esto es importante para que quienes vivimos aquí en los Estados Unidos, porque el Niño puede modificar los patrones de lluvia, las temperaturas y la nieve durante los próximos meses. Además, suele dificultar la formación de huracanes en el Atlántico, aunque expertos recuerdan que es una temporada menos activa, pero no significa que haya que desaparecido pues el riesgo. Incertidumbre por TPS para los salvadoreños, y es que mucha atención porque la comunidad salvadoreña en los Estados Unidos pues está muy pendientes, ya que el próximo 9 de septiembre de 2026 fue la fecha hasta la cual pues el TPS de El Salvador estaría vigente, una protección que beneficia aproximadamente 170 mil salvadoreños. Sin embargo, aquí viene algo muy importante, y es que la DHS ha indicado que todavía no ha hecho un anuncio oficial definitivo sobre la terminación del programa, por lo que no es correcto afirmar que todavía el TPS pues fue cancelado. Todavía no está cancelado, hay que esperar. La expectativa ahora está puesta en lo que anuncie oficialmente el gobierno antes del 9 de septiembre, una decisión que podría afectar a miles de familias que llevan años viviendo y trabajando legalmente aquí en los Estados Unidos. Y hasta aquí las noticias, vámonos con música. Recuerde, Jueves del Recuerdo nos acompaña hoy en nuestra programación, por eso invitamos a Jerry Rivera con esta bonita canción, Nada Sin Ti, y suena aquí en Con Sabor Latino, el ritmo.

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Nicky Jam y J Balvin con esta X sonando y con sabor latino. Increíble que esta canción, que la bailamos hace poco y todavía estábamos jóvenes, ya sea un clásico. Dios mío, ¿en qué momento? Un día somos jóvenes y al otro día estamos buscando tés para dormir mejor. Estamos buscando terapias para las rodillas. Y estamos buscando qué maticas pueden salir mejor en nuestro jardín. ¿Cómo son las cosas? ¿Cómo pasa el tiempo, mi gente bonita? Por eso hay que disfrutar la vida, estar felices y contentos, meterle la buena energía y la buena vibra a cada día. Finalmente, lo único que tenemos es el presente, porque el pasado ya se fue y el futuro, pues, es incierto. Les cuento que algunos por ahí nos siguen, nos escuchan, perdón, en nuestras tardes, pero no nos siguen en redes sociales. Así que la invitación es, mi querida dama hermosa que a esta hora va manejando así usted, toda creída, sí, usted la que está escuchándonos a esta hora. ¿Qué tal si en una paradita de estas entra a su Instagram y busca @consaborlatinoradio, le da seguir a nuestra cuenta, la comparte y aparte de eso nos manda un mensajito y nos alegra la tarde? A nosotros nos alegra cada vez que nuestros oyentes hermosos sacan un tiempecito para enviarnos un saludito. Bueno, les cuento por ahí que les tengo una noticia para aquellos hombres que planean ser infieles. Porque es que hay hombres que planean sus infidelidades. No digo que sean los latinos, no, los hombres latinos no, estoy hablando de otros hombres. Resulta que un hombre infiel se metió en un problemita de esos que, ay, uno no le desea a nadie. Así que se los voy a contar más adelante, porque por ahora les voy a poner algo de Gente de Zona y Marc Anthony, una canción, una gozadera. Claro que sí, la gozadera que suena aquí en Con Sabor Latino, el ritmo que nos une. Miami me lo confirmó.

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Orquesta Guayacán de Colombia. Oiga, mire, vea qué bonita canción. Una canción que lo pone uno a bailar. Y si van para Colombia, tienen que ir a Cali. Tienen que ir a la Feria de Cali en algún momento de su vida. Ese tiene que estar en una lista de cosas por hacer en esta vida. Ir a la Feria de Cali a disfrutar de esta feria maravillosa. Si por ahí hay algún caleño que me escucha, un abracito para todos los caleños lindos. ¿Cómo es que dicen los caleños? ¿Oís? ¿Oí, vení? Un saludito para todos los caleños hermosos que nos escuchan a esta hora. Bueno, les cuento que por ahí, si usted es un caballero, de esos que le gusta aventurar después de ciertos años y que le gusta tener sucursales, pues ojo, pues, porque lo que le voy a contar es una historia que puede ser una señal del universo como para que usted no haga locuras, como para que usted no se ponga de pícaro. Esto sucedió en Colombia. Ay, Dios mío, cómo nos hacen quedar de mal a algunos hombres, a los colombianos. Y es que resulta que el hombre, pues, se enamoró de redes sociales de una jovencita menor que él, unos 15, 17 añitos más, para ser más precisos, menor que él, y él pues la tenía feliz. Él estaba muy feliz, muy contento, se veía con ella así como de vez en cuando, hasta que resulta que un día pues la muchachita empezó a pedir como cositas de más, y el hombre empezó a darse cuenta que económicamente se había encontrado en una situación difícil. La situación explotó cuando la mujer le dijo: mire, papito, o me da 25 millones de pesos, que es alrededor, yo creo que así mal contados, unos tal vez $8,000, tal vez $8,500, diría yo. Unos $8,500, le dijo: si usted no me da esa platica, pues papito, yo voy donde su esposa y le cuento absolutamente todo, le doy detalles y además tengo videos, tengo imágenes donde puedo decirle a su esposa todo lo que usted ha hecho conmigo. Ay, ay, ay. Y además tenía publicaciones, chat, bueno, tenía todo. El hombre, desesperado, ansioso, no tuvo otra opción que acudir a las autoridades y decirles: mire, esta señora me está extorsionando. Efectivamente, pues el hombre tuvo que enfrentar las consecuencias de la situación. La mujer fue detenida y pues obviamente la esposa del hombre y los hijos se enteraron de las aventurillas de su padre. Y de su esposo y de su padre. ¿Cómo les parece? Ay, caballeros, pues sí, la mujer fue detenida, fue capturada por las autoridades de Colombia, fue puesta bajo a disposición de la fiscalía y pues puede llevarse varios añitos de cárcel, porque esto está considerado en Colombia como una extorsión. Entonces, pues quien practica la extorsión puede recibir varios añitos de cárcel. Ay, Dios santo, todo por ser infieles. Así que no sea infiel, caballero, no se ponga, pórtese juicioso. Si usted ya decidió casarse, quédese con la que es y no se ponga de loco. Vámonos con música, vámonos con música. Así que el llamado es a la calma. Sí, señores, Pedro Capó y Farruko, Calma. Y suena aquí en Con Sabor Latino, el ritmo que nos une a calmar esas ansias.

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Joe Arroyo, el gran Joe Arroyo, que también se fue para el cielo. Oye, qué bandota la que hay en el cielo cantando, imagínense. Celia Cruz, Tito Puentes, Joe Arroyo, Diomedes Díaz. Uf, bueno, muchos ya están allá en el cielo tocando con el creador. Espera, uno que está en el cielo, ¿no? Con esta canción, No le pegue a la negra, así que no le pegue a la negra. Gente bonita, recuerde, Con Sabor Latino los acompaña siempre a todos ustedes en punto de las 3 de la tarde. Hoy, como siempre, juevesito del recuerdo. Y saludo aquí a toda la gente bonita que nos ha reportado su sintonía. Al señor Julio Casas, a Pipe Quintero, a la señora Natalia Ramírez. También está por aquí nuestros los hermanos Jorge y Jaime Ospina, que nos escuchan trabajando todos juiciositos. Un abrazo para ellos también. ¿A quién más está por aquí? Mi chamita bonita, también está aquí la chamita bonita. Saludito a toda la gente hermosa que hace parte de Con Sabor Latino. Les cuento que pueden visitar nuestra cuenta de Instagram, arroba Con Sabor Latino Radio. Tenemos una información muy importante que queremos compartir con todos ustedes. Y es que el próximo 26 de agosto vamos a tener una actividad muy bonita para que todos los latinos nos unamos y demos lo que podamos dar de todo corazón para aportar a las personas que están en Indianápolis y que a causa de Indiana, perdón, que están en Indiana y que a causa de las inundaciones, pues perdieron sus bienes, perdieron, bueno, sus casas. Así que nosotros los latinos vamos a unir por esta causa. Así que pendientes, puede entrar a nuestra página fuegoindy.com, damegaindy.com, telemundoindy.com y allí puede registrarse y hacer su donación directamente en la página de la Cruz Roja. Ya lo saben, gente hermosa, hay que unirnos hoy por ti, hoy por mí, mañana por ti. Bueno, como dice el cuento, el caso es que usted lo entiende, así que a donar con el corazón. Vámonos con música. Recuerde que también tenemos tenemos eventos importantes para la comunidad, así que puede ingresar a nuestras páginas oficiales y conocer todas las actividades que tenemos para todos ustedes. Vámonos con música, vámonos con música, porque llega Daddy Yankee con este Duran este jueves del recuerdo aquí en Con Sabor Latino, el ritmo que nos une.

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